0: nuestro programa es a través de la República Mexicana de Información y la Inspiración. Dentro de la música, un poco de chupas, la verdad, no puedo nombrar el torte en el chétano. Satnia es el negro, punto con la línea, dance, que para mí, barco mandan.
1: Lom Akbar Allah.